9 de la noche, 13 minutos aquí, America, You Can Do Magic. Vamos al encuentro de un clásico, Goo Goo Dolls, Iris. La noche en Blue 100.

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atención a los que están transitando por Capital Federal. Humedad 90% ahora, comenzaron las tormentas aisladas que pronosticaba el Servicio Meteorológico Nacional, a conducir con precaución. Recién Collective Soul nos acompañaba con The World I Know. Aquí llega John Waite, Missing You, la música en Blue 100.7.

Blue a las 9 de la noche, 42 minutos, recibiendo a Macy Gray, I Tried. Buenas canciones, las mejores de todos los tiempos para acompañarte en la vuelta a casa. Ahora Sting, If I Ever Lose My Faith in You. 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

0: Blue, ya las 10 de la noche y nosotros con la música de T-Po, China in Your Hand. 17.8, la temperatura ahora en Capital Federal, el cielo sigue cubierto con llovizna, la humedad 90%, tormentas aisladas para lo que resta de la jornada y el pronóstico que indica que mañana, martes, se esperan más tormentas y chaparrones con temperatura que irá entre los 14 de mínima y 19 de máxima. El viento soplará hasta 50 kilómetros por hora con esas ráfagas. El miércoles el cielo estará mayormente nublado, la temperatura oscilará entre los 11 de mínima, 18 de máxima, al viento del sur.
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0: El tema de Daryl Hall y John Oates de los años 70, éxito de Paul Young en los 80. Every time you go away in blue.

10 de la noche y 17 minutos, REO Speedwagon, buena música, buenos recuerdos, In My Dreams. Solo clásicos para acompañarnos en la noche. Aquí llega Cat Stevens, Morning Has Broken, en blue.

10:42 aquí, Bon Jovi, Thank You for Loving Me. Ahora recibimos a Norah Jones en la noche, Don't Know Why, Blue 100.5.

Blue, en el tiempo de la despedida, ya estamos cerca de la hora 23. Aquí Jude Cole, You Were In My Heart. Solo buena música para acompañarnos en la noche. Vos te quedás porque aquí están las mejores canciones de todos los tiempos. Pero nosotros volvemos mañana a partir de las 6 de la tarde para seguir compartiendo buena música y un poco de información, pero solo lo necesario para este momento del día. Bueno, nos vamos con otro clásico, sin antes tenemos que despedirnos de nuestro querido amigo Martín Hecker en la puesta en el aire. Mañana tendremos otra compañía, ya llegará el momento de hablar con todos y contarlo. Soy Pablo Ramírez. El clásico de esta noche es Amanda, del grupo Boston. Chao.

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Elton John, Sad Song, Say So Much. Estás en la noche de Blue 100.7. Escuchamos buenas canciones de todos los tiempos hasta las 4 de la mañana. En el comienzo de esta semana, final de septiembre, y nos vamos metiendo de a poquito en el último tramo del año. Sí, lamento decir, pero octubre, noviembre, diciembre pasa volando todo. Está Ricky Brandán en la operación técnica y puesta en el aire. Yo soy Peggy Zambrano y ahora te invito a escuchar a The Cranberries, When You're Gone. 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

Blue 100.7. Benjamin Orr, Stay the Night. A esta hora, como siempre, repasamos el pronóstico del tiempo para los próximos días en Buenos Aires. Mañana martes hay pronóstico de tormentas y chaparrones durante todo el día. Probabilidad alta de tormentas, entre 40 y 70% por la mañana. Va a mejorar el tiempo recién hacia la noche, ventoso. Día bastante complicado, ¿eh? Mañana mínima 13, máxima 20 grados. Viento del sur que se extiende durante todo el día. El miércoles mejora, mínima 10, máxima 19, con cielo parcialmente nublado. Escuchamos a Aerosmith, I Don't Want to Miss a Thing, la canción de la peli Armageddon. Suena en Blue 100.7.

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Blue 100.7 Gazebo. I like Chopin. Ahora vamos a escuchar a Stevie Wonder, Master Blaster, en Blue 100.7.

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Estás en Blue 100.7. Pasaba Moby, Natural Blues. Y vamos a seguir con Camo, Long Goodbyes. 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

Blue 100.7, Mick Jagger, Hard Woman. Pasaron algunos minutos de las 12 de la noche. Le damos la bienvenida a Diego Ábalos, ya firme en los controles. Te cuento que el pronóstico para hoy, martes, anticipa tiempo bastante, bastante complicado, inestable, probabilidad de tormentas desde la madrugada, bueno, desde esta noche también. Alta probabilidad de tormentas durante la madrugada y la mañana, chaparrones por la tarde y mejora el tiempo hacia la noche. Pero el viento va a ser del sur y tendremos vientos fuertes con ráfagas durante todo el día. El miércoles, mínima 10, máxima 19 grados, cielo algo a parcialmente nublado. Escuchamos a Robbie Williams, She's the One, en Blue 100.7.

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Estás en Blue 100.7. Escuchabas a Information Society. Repetition. Y hace pocos días hubo una entrevista de Sting, el ex líder de The Police, para The Times. Habló un poco sobre su rutina, su vida a los 74 años. Está a punto de cumplir 75 ahora los primeros días de octubre. El 2 de octubre, para ser precisa. Y bueno, la entrevista fue bastante extensa porque pudo hablar de su rutina, cómo hace para mantenerse en ese estado de físico envidiable, su infancia en el norte de Inglaterra y también la batalla judicial que tiene con Stuart Copeland y Andy Summers, sus ex compañeros de The Police. Mucho yoga, pero a la corte hay que ir igual, básicamente. Vamos a escuchar a The Police, Walking on the Moon, en Blue 100.7.

Estás en Blue 100.7. Escuchabas a Cyndi Lauper, True Colors. Pasaron algunos minutos de la una de la mañana. Estamos aquí disfrutando de la trasnoche, el comienzo del martes con buenas canciones de todos los tiempos. ¿Qué va a pasar con el pronóstico? Y no es muy alentador para quienes no amamos las tormentas ni el viento, porque el Servicio Meteorológico Nacional para hoy en Buenos Aires anticipa tormentas y vientos fuertes con ráfagas del sur durante toda la jornada. Más fuertes durante la tarde, mira, te voy a decir porque después va a ir aflojando y el miércoles se supone tendremos un día de pleno sol, mínima 10, máxima 19 grados. Nosotros seguimos con más música, Charlie Puth junto a Selena Gómez. We Don't Talk Anymore en Blue 100.7.

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Blue 100.7, Sade, Your Love is King. Ahora UB40, Higher Ground, en Blue 100.7.

Blue 100.7, you too. 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La banda, liderada por Bono, que cumplió 50 años el viernes pasado. Entre los festejos, además de que aparecieron a tocar de sorpresa al mismo lugar donde todo había comenzado, bueno, ahora sacaron una moneda de 2 euros para celebrar sus 50 años. El Banco Central de Irlanda lanzó el viernes pasado esta moneda conmemorativa dedicada a U2, diseñada por el artista Sean McGrath. Esta moneda reproduce las imágenes de los cuatro integrantes, Bono, The Edge, Adam Clayton y Larry Mullen Jr. Este último fue el que asistió a la presentación en el Little Museum de Dublín. Y fue él, además, Larry Mullen Jr., el que hace 50 años había colocado en el tablero de anuncios de su escuela una nota en la que buscaba músicos para formar una banda. Y allí fue el germen de todo lo que sucedió después. Nosotros vamos a seguir con más música. Billy Joel, Just the Way You Are, en Blue 100.7.

Blue 100.7, Robin Gibb, Like a Fool. Pasaron minutos de las 2 de la mañana. Repasemos el pronóstico para hoy. Mínima de 13 grados, máxima 20 en la ciudad de Buenos Aires. Esperamos tormentas, así lo anticipa el pronóstico. El tiempo más feo se dará durante la mañana, luego chaparrones por la tarde, cielo parcialmente nublado por la noche. Todo el día, el denominador común, viento del sur, fuerte, con ráfagas. El miércoles también con viento del sur, pero ya un poquito más tranquilo, mínima 10, máxima 19 grados, cielo algo nublado. El jueves, mínima 11, máxima 18. Se mantiene ahí la temperatura, ¿eh? No va a subir más allá de los 20 grados durante toda esta semana. Escuchamos a Eagles, New Kid in Town, en Blue 100.7.

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Blue 100.7, John Lennon, Woman. Y seguimos con Morrissey, el hombre que más shows cancela en la historia de la música. The more you ignore me, the closer I get. Estás en Blue 100.7.

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Blue 100.7, Steve Perry, Foolish Heart. Y seguimos con Collective Soul, The World I Know, en Blue 100.7.

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Blue 100.7, Paul Young, Every Time You Go Away. Ahora White Town, canción de los 90 que luego sampleó Dua Lipa en su último disco. Suena Your Woman en Blue 100.7.

Blue 100.7 Hot These Dreams. Y seguimos con Cat Stevens, Wild World, en Blue 100.7.

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Blue 100.7, Rihanna, Umbrella. Ricky Brandani y Diego Ábalos estuvieron en la operación técnica y puesta en el aire. La edición es de Martín El Chango Gómez y Sergio Gazzaniga. Yo soy Peggy Zambrano y me voy a despedir con Europe, Carrie. Seguís disfrutando buenas canciones de todos los tiempos en Blue 100.7. Chau.

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0: En Blue 100.7 escuchabas a Jamiroquai, Cosmic Girl. 8 minutos pasaron de las 7 de la mañana. Buenos días, bienvenido. Buenos días, sí, ya sé, está lloviendo, querés seguir durmiendo, pero vamos que se hace tarde, vamos. 17.6 la temperatura, cielo cubierto y con tormenta débil ahora. 93 el porcentaje de la humedad, muy elevado, la visibilidad, atención a los que ya están manejando, que están circulando por la ciudad, Gran Buenos Aires, etcétera, donde esté lloviendo, porque la visibilidad reducida a 5 kilómetros se torna complicado, ¿sí? Así que con precaución. Siempre decimos los que están al volante, obviamente para los peatones, esto va para todos, ¿no? Y todos somos peatones en definitiva. En algún momento es así. 19 la máxima estimada para hoy y el pronóstico indica que tenemos probabilidad de chaparrones durante la mañana, entre 40 y 70% y luego mejora. Esto sería con cielo mayormente nublado durante la tarde, parcialmente nublado hacia la noche. Así que, bueno, atención con el tema del tiempo que condiciona para hacer muchas cosas. Ahora, si hay que ir a trabajar y a estudiar, bueno, te tomás con calma y avanti nomás. Gonza Conde en la puesta en el aire, Sergio Azaniga en la musicalización y edición junto a Chango Gómez. Ustedes, como siempre, y presentes, levantan la mano virtualmente, la sacan afuera del paraguas, ¿no? Que se mojan mucho. Bueno, ok. 11-23-21-107. 11-23-21-107 es el WhatsApp de la radio. Gracias por estar ahí siempre. Gracias por sus mensajes, por sus fotos. Por mi parte, también recibo en mi Instagram, así que agradezco. Ayer me habían bloqueado la cuenta. No sé si me la quisieron hackear o qué, pero ya está ahí en funcionamiento. Y subo a través de mis historias todo, mensajes, fotos y demás. Soy Vicky Blanco hasta las 13 horas con ustedes.
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0: Autopista Buenos Aires La Plata con reducción de calzada en el ingreso del kilómetro 39.5 al 36 sentido Ciudad de Buenos Aires por un vehículo detenido. 25 de mayo altura Jujuy sentido centro, choque múltiple. Corte de la bajada de Jujuy para que ingresen de contramano móviles de emergencia, también bomberos, policía y SAME en camino. En cuanto a Camino Negro, también presenta un accidente, una frenada antes del cruce de Puente La Noria hacia Capital. Atención, reitero, la baja visibilidad por lluvia, ¿sí? Un choque ocurrió más temprano en General Paz, altura Panamericana, auto y moto frente al shopping, sentido al Riachuelo. Motociclista fue trasladado al Hospital Pirovano. Choque en Chacarita, auto y moto en Federico Lacroce. Los trenes también con complicaciones. Línea Roca, ramal con demoras por problemas técnicos. También la línea Belgrano Norte presta servicio entre Retiro y Gran Bur, aquí por actos vandálicos. El resto de los servicios a horario.
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0: 11 minutos pasaron de las 7 de la mañana. Con tiempo, con tranquilidad. Cuando llueve todo es un poquito más complicado, así que con calma. Escuchamos a Bee Gees, One, en Blue 100.7. Buen día.

0: Estás escuchando Blue 100.7, 7:19 minutos, 16:06 la temperatura, el cielo cubierto, máxima de 19 grados, probabilidad de chaparrones durante la mañana, luego mejora con cielo mayormente nublado a la tarde, parcialmente nublado hacia la noche. Escuchabas a Electric Light Orchestra, Evil Woman.
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En Blue 100.7, Lenny Kravitz, Low. 7:34 minutos, 16:06 la temperatura, el cielo cubierto, máxima de 19 grados, probabilidad de chaparrones bastante elevada durante la mañana, entre 40 y 70%, luego el cielo mayormente nublado, luego del mediodía hacia la tarde noche mejora con cielo parcialmente nublado. Vamos a la tapa de los diarios, martes, ya llegamos al 29 de septiembre en este 2026, el título central en La Nación. Se refiere a que tras 12 ruedas en alza, el riesgo país alcanzó el valor más alto en casi 10 meses. El riesgo país de la Argentina escaló hasta los 642 puntos básicos, registrando así su valor más alto en lo que va desde 2026. Según los datos económicos difundidos sobre la jornada financiera del día de ayer, lunes 28 de septiembre, el indicador elaborado por el banco JP Morgan experimentó un fuerte salto intradiario en un escenario marcado por la caída de los bonos soberanos y la incertidumbre en los mercados. Otro de los títulos tiene que ver con la imagen que vas a ver en la portada de este diario. Si ves justamente a la portada en el diario físico o en los portales, por supuesto, la península de Valdés y una inusual mortandad de vallenatos. La imagen justamente es de uno de ellos allí en la península de Valdés. Podría superar el récord histórico de 2012, impulsada principalmente por una afección sistémica bajo investigación vinculada a la bacteria marina que los ha llevado a esta situación. Los especialistas descartan causas antrópicas, señalan que el fenómeno afecta exclusivamente a las crías, sin representar un peligro de sustentabilidad a mediano plazo para la población general de la especie. Así que bueno, eso está ahí en estudio, pero es triste la imagen, la verdad que es muy triste. Vamos a una de las noticias deportivas, en este caso, que también forman parte de la tapa del diario La Nación en la jornada de hoy. La actual crisis de Racing también impactará en 2027. Racing Club, que atraviesa un colapso futbolístico e institucional marcado por decisiones erráticas, el fracaso de los proyectos deportivos, de la gestión de Diego Milito y un profundo desencanto de los socios. 16:06 la temperatura, el cielo cubierto, máxima de 19 grados. Hay probabilidad de chaparrones durante la mañana, bastante elevada, entre 40 y 70%. Luego mejora con cielo de mayormente nublado a parcialmente nublado hacia la noche. Escuchamos a Level 42. 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

Estás escuchando Blue 100.7 New Order Regret. 16.6, la temperatura máxima de 19, todavía con probabilidad de chaparrones hasta luego del mediodía, luego mejora y cielo mayormente nublado a parcialmente nublado, indica el Servicio Meteorológico Nacional. Volvemos a la tapa de los diarios para este martes 29 de septiembre. Uno de los títulos que menciona diario La Nación se refiere al gobierno argentino, que ha anunciado que va a iniciar un procedimiento de arbitraje. Esto tiene que ver contra el Reino Unido. La información da cuenta de que el objetivo es frenar el avance del proyecto petrolero Cielo Lion en la cuenca Malvinas Norte, y lo cierto es que por instrucción directa del presidente Javier Milei, este proceso legal se fundamenta en el anexo séptimo de la Convención de las Naciones Unidas sobre el Derecho del Mar. Argumenta que la explotación unilateral de los recursos naturales en la zona disputada viola el derecho internacional. El Ejecutivo otorgó un límite de 2 semanas para que las autoridades británicas detengan toda actividad vinculada a la explotación de hidrocarburos en la plataforma continental argentina. Otra de las noticias tiene que ver en este caso con el diario La Nación. Siempre se refiere a los dichos por el mensaje que está dando León XIV, el Papa. Abordó la inteligencia artificial, la migración como ejes centrales de su agenda geopolítica tras su viaje a Francia. El pontífice reclamó una gobernanza internacional para regular la inteligencia artificial, además de exigir un trato humanitario y digno para los migrantes. 16.6 la temperatura, máxima de 19 grados, con probabilidad de chaparrones durante la mañana, luego mejora. Cielo de mayormente nublado a parcialmente nublado. Escuchamos a Martika, Toy Soldiers, en Blue 100.7.

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Estás escuchando Blue 100.7, Phil Collins, Don't Lose My Number. 16.6 la temperatura, con cielo cubierto y probabilidad todavía de tiempo inestable hasta el mediodía, luego mejora según indica el Servicio Meteorológico Nacional, y tendremos cielo mayormente nublado a parcialmente nublado. Dentro de las informaciones deportivas, Argentina vuelve a jugar después de la final del Mundial 2026, unos cuantos días después, unos 73 después de la caída ante España en Estados Unidos, sin Leo Messi y con Lionel Scaloni. Hablando de su continuidad, la selección recibe a Bolivia miércoles desde las 21, Mario Alberto Kempes de Córdoba, y por lo tanto, bueno, se están ultimando los detalles luego de un fin de semana libre. La escaloneta que, bueno, entrena en Ezeiza, hoy habrá conferencia de prensa, se esperan los dichos del entrenador, nueva práctica, viaje a Córdoba, y esperar, ¿qué esperamos de este primer amistoso? El triunfo siempre, ¿no? Por supuesto. La secuencia que va a terminar el próximo 6 de octubre con la despedida a Leo Messi en el Monumental. Scaloni, más allá de si continúa o no, dice esta información, en el cargo en el 2027 empezó una nueva reconstrucción de un equipo que hizo historia. Ya no va a tener a Messi ni a Otamendi. Habrá que ver qué ocurre con el suspendido Paredes, que debe cumplir 10 fechas. Y para estos dos primeros días no citó a De Paul y a Lo Celso. 16.6 la temperatura, cielo cubierto con probabilidad de chaparrones durante la mañana, luego mejora, con cielo mayormente nublado a la tarde y parcialmente nublado hacia la noche. Disfrutando del desayuno o todo así como muy rápido, porque tenemos que salir, trabajar, estudiar, hacer trámites, con tiempo, tranqui, tranqui, porque con tiempo inestable hay que hacer todo más con precaución, podríamos decir. Escuchamos a Men at Work, It's a Mistake, en Blue 100.7.

0: Estás escuchando Blue 100.7, 4 minutos. Pasaron de las 8 de la mañana, tenemos 16 grados 6 de temperatura, el cielo cubierto, sin tormenta ahora, sin lluvia, máxima de 19 grados. Hay probabilidad de todas formas de chaparrones entre 40 y 70% en la mañana y luego mejora. Primero sería cielo mayormente nublado a parcialmente nublado en este orden, tarde y noche. Para el miércoles mínima de 10 y máxima de 19, mañana con buenas condiciones de tiempo, con cielo algo parcialmente nublado. Para el jueves, poquito de todo, porque a la mañana estaría cielo mayormente nublado, pero luego con cielo parcialmente nublado, mínima de 11 y máxima de 18. Se mantienen las condiciones de la misma forma para el viernes, también con cielo parcialmente nublado, mayormente nublado, mínima de 10 y máxima de 18, muy parecida a la temperatura. Te diría, de el viernes hacia el lunes, mínimas de entre 10 y 13 grados y las máximas de entre 18 y 23 grados. Salvo que el sábado, todavía ayer el pronóstico indicaba lo mismo, hay alguna baja chance de tormentas aisladas en la primera parte del día, pero luego mejora y tendríamos cielo mayormente nublado.
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0: Saludamos. Buenos días, Cristian Baglietto. Contame cómo está el tránsito. Hola.
2: Hola, Vicky. Buenos días. Tenemos un múltiple siniestro vial sobre la autopista 25 de mayo antes de la bajada de Jujuy. En ese lugar chocaron dos automovilistas con dos motociclistas y el carril izquierdo está obstruido. Y sumado al importante caudal vehicular, genera también demoras en las autopistas Perito Moreno como Delepiane. Mientras que Panamericana presenta marcha intensa entre la Unión de los Ramales, que se extiende hasta Camino del Buen Aire, acceso oeste con demoras entre Ituzaingó, Ramos Mejía, y General Paz está colapsada sentido a Río de la Plata desde Liniers, que se extiende hasta Parque Sarmiento. Hay tramos que se circula a una velocidad promedio de 20 km por hora. En la zona sur hay demoras tanto en el puente Pueyrredón como en la autopista La Plata-Buenos Aires a partir del peaje Dock Sud. En cuanto a los servicios, el tren Roca Ramalcorn está operando con demoras por problemas técnicos. Información de tránsito, Cristian Baglietto para Blue 100.7.
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0: 7 minutos pasaron de las 8 de la mañana. Mira cómo recibimos a los de las 8. Una canción número 1 en más de 17 países: Estados Unidos, Reino Unido, Canadá, Australia, Alemania, incluidos por supuesto. Se convirtió en el cuarto de sus 7 sencillos número 1 consecutivos en el Billboard Hot 100, un récord histórico que aún ostenta. Ella es Whitney Houston, I Wanna Dance With Somebody, en Blue 100.7. 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

0: Estás escuchando Blue 100.7, 8, 18 minutos, 15, 9. La temperatura bajó un poquito, cielo cubierto y con llovizna, 95 el porcentaje de la humedad, la visibilidad reducida a 6 kilómetros, máxima de 19 grados, pronóstico de tiempo inestable en la mañana, acordate, luego mejora, con cielo mayormente nublado a parcialmente nublado. Escuchabas a Fastball, The Way.
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Watermelon Sugar. En Melo 100.7 escuchabas a Harry Styles, Watermelon Sugar. 8:31 minutos, 15:09 la temperatura, cielo cubierto con llovizna, 19 la máxima para hoy, tiempo inestable durante la mañana, mejora luego del mediodía. Volvemos a la tapa de los diarios. Uno de los títulos dice: no hay registro de los 20.000 terroristas que denunció Milei. No existen registros oficiales que respalden esta afirmación sobre la deportación de 10.000 terroristas el año pasado y otros 20.000 en lo que va del año. La estadística oficial del Ministerio de Seguridad y la Dirección Nacional de Migraciones contradicen directamente estos números mencionados por el mandatario. Otra de las informaciones: analizarán el patrimonio de Adorni desde 1990.

en la Puerta del Sol de Madrid, exige medidas urgentes ante la crisis habitacional. La protesta, impulsada por el desahucio de una mujer de 87 años, coloca al mandatario en un dilema legislativo entre exigencias de endurecimiento por parte de sus socios de izquierda y el rechazo a intervenir el mercado por la oposición y partidos aliados. En cuanto al tiempo, tenemos 15 grados 9, bajó un poquito la temperatura respecto de la hora anterior y ahora tenemos cielo cubierto y con llovizna. Atención que la visibilidad está reducida a 6 kilómetros, la máxima de 19 y todavía tiempo inestable en la mañana. Te acompañamos con nuestras buenas canciones de todos los tiempos y aquellos que hacen home office, están como quieren. Ya calentando un poquito más de agua, arreglando un poco el mate, lo volvemos a hacer por completo porque ese mate está desde muy temprano. Ok. Un cortado, un cafecito para levantar un poco, ¿no? Cielo gris, da como sueñito. Martes, casi que recién está empezando la semana. Vamos, vamos. Todos juntos podemos. Escuchamos a George Michael en Blue 100.7.

0: Estás escuchando Blue 100.7, se la pudo ver a Jennifer López en traje de terciopelo, corbata, que acaparó todas las miradas en primera fila del desfile de Dolce & Gabbana en Milán, musa de diseñadores italianos, causó sensación con su look sastrero en esta presentación en la colección última que estaban dando allí para el verano. Escuchabas a Jennifer López, ella sí, la musa inspiradora, Waiting for Tonight.
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En Blue 100.7 escuchabas a Petro Boys, It's a Sin. 15.9 la temperatura, cielo cubierto con algo de llovizna, máxima de 19 grados, tiempo inestable en la mañana, mejora hacia la tarde-noche. Volvemos a los títulos de los diarios, pero en este caso uno deportivo, en la tapa del diario Olé, el protagonista es Valencia, bueno, la historia de Valencia, el ecuatoriano que enamoró a los hinchas y sueña con ser titular. Boca, dice el gran título, Bombo Enera. Y bueno, esto tiene que ver con que nace de la icónica remontada en los cuartos de final, esta palabra de la Copa Argentina, donde Boca caía por 2-0 frente a Racing. El ecuatoriano que ingresó desde el banco de suplentes y en una ráfaga implacable de 23 minutos anotó un triplete de cabeza para revertir el marcador 3-2 de forma agónica. Y Ole describió este desempeño como una tarde tremenda, un triplete inolvidable, equiparando su eficacia aérea en el área con las épicas noches goleadoras de Martín Palermo. Y bueno, también hay una entrevista donde cuenta un poco la infancia de sacrificio, oriundo de Ricaurte. En su niñez ordeñaba vacas, realizaba tareas rurales, juntaba limones para venderlos en el pueblo, poder comprar sus primeros botines. Su lucha inicial, pasó un año entero durmiendo bajo las tribunas del estadio George Capwell en Guayaquil durante sus comienzos en Emelec. El duro golpe familiar en 2020, donde se desempeñaba en Turquía, sufrió el secuestro de una hermana que fue rescatada luego de 11 días cautiva en la selva. En fin, una vida que amerita una entrevista, y esta etapa de diario, del diario Olé en este caso, para aquellos que quieran leer un poco más, obviamente a través del portal lo pueden hacer en forma completa. 15.9 la temperatura, cielo cubierto con llovizna, 19 la máxima estimada para hoy, chaparrones en la mañana, aún con pronóstico bastante elevado, entre 40 y 70%, luego mejora con cielo mayormente nublado. Te acompañamos con la música. Necesitabas power para esta mañana. Mira quién llega. Bon Jovi. Runaway. 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

0: En Blue 100.7 escuchabas a Scorpions, Wind of Change. 3 minutos pasaron de las 9 de la mañana. Bienvenidos los de las 9, no tienen excusa. Vamos, arriba. Bueno, ya sé, decís el cielo está gris, llovizna. En fin, te cuento en detalle. 15.9 la temperatura. Bajó un poquito la temperatura respecto del comienzo de Blue Morning a las 7 de la mañana. 19 es la máxima estimada. La humedad muy elevada, 95 es el porcentaje, la visibilidad reducida por llovizna a 6 kilómetros y hay probabilidad aún de chaparrones durante la mañana, 40-70%, mayormente nublado hacia la tarde, el cielo parcialmente nublado luego. ¿Cómo se va a comportar el tiempo de aquí en una semana? Prácticamente te diría que es lo que vemos aquí en el Servicio Meteorológico Nacional en un pronóstico extendido. Miércoles mejora, 10 de mínima, máxima de 19, con cielo algo parcialmente nublado. En general, como para sintetizar, las temperaturas no van a variar mucho, ni las mínimas ni las máximas. Las mínimas de entre 10 y 13 grados de aquí hasta el lunes que viene. Y las máximas de entre 18 y 20 grados. La única variable entre días con cielo parcialmente nublado, alguno por ahí con algunas nubes más, mayormente nublado, nuevamente probabilidad de tormentas en la primera parte del fin de semana, así en la mañana, madrugada mañana del sábado, pero es baja chance, entre 10 y 40%. Así que por ahora eso sería el diferencial, el resto con buen tiempo.
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0: Para hablar del tránsito le vamos a preguntar a Cristian Baglietto. ¿Cómo estás, Cris? Decime.
2: Hola Vicky, continúan los contratiempos en la autopista 25 de mayo, mano al centro a la altura de Avenida Jujuy por el múltiple siniestro vial protagonizado por 2 automovilistas con 2 motociclistas. Hay reducción de calzada, lo que está provocando congestión que se extiende desde la autopista Perito Moreno y de Lepiane. Mientras que de la zona norte panamericana hay intenso caudal vehicular que está provocando demoras desde la Unión de los Ramales, que se extiende hasta Camino del Buen Aire, y desde Olivos hasta la General Paz. Hablando de la General Paz, sentido Río de la Plata, hay congestión en toda su extensión, que abarca desde Lugano hasta Parque Sarmiento. Y en Parque Sarmiento se está circulando a una velocidad promedio de apenas 20 kilómetros por hora. Pasamos a la zona sur, autopista La Plata-Buenos Aires, que presenta marcha intensa desde Sarandí hasta la bajada a Huergo. Servicios, subtes, trenes premetro a horario. Información de tránsito, Cristian Baglietto para Blue 100.7.
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0: Ya transitando la última hora de Blue Morning, que va hasta las 10. A los nuevos oyentes le contamos. Después vamos a seguir juntos en la mañana de Blue disfrutando de la música, hablando de eso. Fleetwood Mac, Big Love en Blue 100.7.

0: En Blue 100.7, 15 grados 7, la temperatura, cielo cubierto y con llovizna, máxima de 19, tiempo inestable. Todavía durante lo que resta de la mañana, luego mejora. Escuchabas a John Travolta, Olivia Newton-John, You Are the One That I Want.
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0: Estás escuchando Blue 100.7, King, Bend and Break.
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0: Y ya estamos en comunicación con Dani Miche porque queremos toda la información de tenis. Dani, ¿cómo estás? Buen día.
2: Buen día, Vicky. Arrancan los abiertos de China y Japón. ATP 500, por supuesto, la gira por Asia en Beijing. Tenemos 5 argentinos. 2 van a estar debutando en la próxima madrugada. Thiago Tirante, cerca de las 2 de la mañana, hora de la Argentina. Son horarios incómodos, por supuesto. Va contra el alemán Jan-Lennard Struff. Y a continuación, en la misma cancha, Juan Manuel Cerúndolo contra el chino Wu. Quedará para la madrugada del jueves los debuts de Francisco Cerúndolo contra el neerlandés Botic van de Sandschulp, que viene de la clasificación 4-0, el historial de Cerúndolo sobre el neerlandés. Mariano Navone va a jugar contra Alex de Minaur y Sebastián Báez contra el tenista local Jun Zheng Zhang. Perdió en la quali esta madrugada Marco Trungeliti. Se jugaba un lugar en el cuadro principal contra Alex Molchan. Torneo que tendrá Alexander Zverev debutando contra el británico Cameron Norrie y a Novak Djokovic. Novak Djokovic regresa al Abierto de China después de 11 años, con una curiosidad. Jugó 6 veces el torneo y los ganó los 6. Está invicto. 29 partidos jugados, 29 partidos ganados para el serbio, que va a debutar en la próxima madrugada contra el portugués Nuno Borges. Nos vamos a Tokio, el Abierto de Japón, también ATP 500. Tommy Echeverry, cerca de las 2 de la madrugada, ya del día miércoles, va a estar jugando contra el griego Stefanos Tsitsipas. Hoy, es cierto, 44 ranking mundial, un poquito bajo, pero viene levantando su nivel. Ha pasado la clasificación, jugó 2 veces contra Tommy Echeverry en Monte Carlo 2024 y en Roland Garros 2025. Los 2 partidos sobre polvo ladrillo y los ganó muy fácil el tenista griego. Recordamos que en Tokio juega Carlos Alcaraz, que va a estar debutando en la madrugada del jueves contra el norteamericano Alex Mikkelsen. Te mando un beso, nos reencontramos mañana a esta hora con más tenis.
0: Besos, hasta mañana.
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En Blue 100.7 escuchabas a Jimmy Somerville, To Love Somebody. 9:43 minutos, 15:07 la temperatura. Último bloquecito de noticias, luego ya iremos con los títulos y cerrando Blue Morning. Vamos a la tapa del diario Clarín. Uno de los títulos se refiere a Malvinas. Luego de criticarla, Milei acude a la ONU para denunciar a Gran Bretaña. El presidente intimó al Reino Unido a detener la explotación petrolera en Islas Malvinas o llevará la denuncia ante el Tribunal Internacional del Derecho del Mar, un órgano que depende directamente de Naciones Unidas, medida informada por este diario, una decisión que representa una llamativa paradoja diplomática porque ocurre pocos días después de que el propio mandatario brindara un discurso ante la Asamblea General de la ONU donde calificó al organismo inútil y de estar controlado por burócratas. Otro de los títulos también en este diario se refiere a la visita del Papa. Habrá un feriado nacional y otros en Ciudad de Buenos Aires, Córdoba y provincia de Buenos Aires. 9 de noviembre, feriado nacional, rige para todo el país y todas las jurisdicciones con motivo del primer día hábil tras el arribo del sumo pontífice y de la misa multitudinaria que está programada. Días posteriores, esquema local, provincial, se suman jornadas no laborables específicas para acompañar al recorrido papal por el interior de la provincia. Provincia de Córdoba con feriado provincial el martes 10 de noviembre, Ciudad de Buenos Aires con un día exclusivo dentro del esquema. El decreto contempla un esquema de alcance local para facilitar la logística y la circulación, y en Provincia de Buenos Aires, especialmente en Luján, va a haber feriado local focalizado para el miércoles 11 de noviembre debido a las actividades en la Basílica. Y dentro de este diario, una noticia deportiva con imagen en la portada, inédito, el fútbol americano que se jugó en el legendario Maracaná. Los Baltimore Ravens, que bueno, han tenido un resultado vencedor 34-31 frente a Dallas Cowboys en un agónico gol allí de campo de 56 yardas de Tyler Loop a falta de un segundo en el histórico primer partido de la NFL disputado en el mítico Estadio Maracaná de Río de Janeiro. Cuenta este diario en su portada. 15:07 la temperatura, cielo cubierto con llovizna por momentos, elevada la humedad, 95%, la visibilidad reducida por la llovizna, 7 kilómetros, máxima de 19 grados, tiempo inestable aún durante la mañana, luego mejora, pero con cielo mayormente nublado a la tarde, recién a la noche, parcialmente nublado. Cerramos Blue Morning hasta mañana a las 7 de la mañana. Escuchamos a Elton John, Daniel, en Blue 100.7.

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Estás escuchando Blue 100.7 The Romantics, Talking in Your Sleep. A pedido del público y porque lo había prometido, vamos a contar los títulos. Sí, los títulos de los diarios. Es así. Voy a pasar la gorra después por los títulos. Cafecito en las redes sociales. En la tapa del diario La Nación, desde tempranito, comenzamos Blue Morning a las 7 de la mañana. Te contamos el título central. En este caso, dice: tras 12 ruedas en alza, el riesgo país alcanzó el valor más alto en casi 10 meses. Cerró en 628 puntos por el impacto externo y los malos resultados económicos. También en la imagen de la portada de este diario, Península Valdés, inusual, mortandad de vallenatos, uno justamente es el protagonista en esta tapa de diarios. De la inmigración a la inteligencia artificial, León XIV, el Papa, que afianza cada vez más su rol de estadista. También dentro de los títulos, el gobierno va a pedir un arbitraje contra el Reino Unido. Van a analizar el patrimonio de Adorni desde 1998. No hay registro de los 20.000 terroristas que denunció Milei, es otro de los títulos. Dentro de los títulos de exterior, Pedro Sánchez en apuros por el acampe en la Puerta del Sol. Y en deportes, la actual crisis de Racing, que también va a impactar en el 2027. En el diario Clarín, te contaba hace un ratito nada más, uno de los títulos que se reitera es el riesgo país, que subió a 628, y la confianza en el gobierno, que cayó 5.9%. Malvinas, y luego de la crítica de Milei a la ONU, acude a ella para denunciar a Gran Bretaña. El fiscal que duda del descargo de Adorni, que pide que abran sus billeteras cripto, otro título que se repite también, que tiene que ver con la visita del Papa, pero en este caso hablando del feriado nacional y otros en Ciudad de Buenos Aires, Córdoba y Provincia de Buenos Aires. También más títulos de la tapa del diario Olé. En este caso te contamos que hay una entrevista a Valencia y su historia, el ecuatoriano que enamoró a los hinchas y sueña con ser titular, hablando de Boca. Y en cuanto al tiempo, que bueno, supuestamente vamos a tener inestabilidad durante la mañana y luego mejora con cielo mayormente nublado a parcialmente nublado. La actual 15.7, cielo cubierto y con llovizna, máxima de 19 grados. Ahora sí, me pongo de pie, me visto de gala para cerrar Blue Morning. Será hasta mañana a las 7 de la mañana. Ojo, los invito a que no se despeguen de la radio. Seguimos juntos en la mañana de Blue hasta las 13 horas. Roxette, Almost Unreal en Blue 100.7.

0: Estás escuchando Blue 100.710, un minuto. Bienvenidos a la mañana de Blue, mañana gris, lo sabemos, pero está el aguante ahí del otro lado, lo sabemos. Están en el 11 23 21 107, que es el WhatsApp de la radio. Aquellos que me dejan mensaje en Instagram, a ver, se comunican desde La Plata, desde Tenerife, ¿cómo estamos? Desde Villa Pueyrredón, desde Santa Fe, ahí en la ruta, escuchándonos, desde Benavides, desde La Reja, desde Parque Chacabuco, desde Boulogne, desde 9 de Julio, allí en el campo. Muchísimas gracias a todos los que se comunican. Muchos que nos dejan el lugar de donde son, pero sabemos que están ahí. También nos dejan sus cariños. Muchas gracias. 11 23 21 107, ese es el WhatsApp de la radio. Y como dije, también agradezco a los que se toman el momento de escribirme, mandar una foto también en Instagram, en mis historias publico todo. Estoy con Gonza Conti en La Puesta en el Aire. Soy Vicky Blanco hasta las 13 horas con ustedes. En esta mañana, que además de cielo gris, por momentos presenta llovizna. 15.7 la actual, 19 la máxima, inestable durante la mañana. Luego mejora con cielo mayormente nublado a parcialmente nublado hacia la noche.
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0: Autopista Buenos Aires-La Plata, tránsito intenso en sentido a Ciudad de Buenos Aires, marcha lenta desde la zona de Sarandí, incendio en Lugano con reducción de Font Rouge y Battle y Ordóñez por operativo de bomberos, controlado. Avenida Libertador al 1400, esto es entre Agote y Avenida Pueyrredón, un accidente múltiple entre cuatro autos, el SAME trabajando allí en el lugar. Panamericana ya liberado, ramal Pilar, kilómetro 48.5, sentido Ciudad de Buenos Aires. Aquí un accidente de dos vehículos sin heridos, un carril obstruido. Y la línea Sarmiento normaliza su servicio luego de un pasajero descompensado en Caballito. El resto de los servicios también a horario.
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0: Te acompañamos con la música ya en tu lugar de trabajo hace rato, quizás desde muy temprano. Algunos nos acompañan, como escuchaste, de muchos lugares que nos escuchan. Algunos que están levantando la persiana, corriendo las cortinas, tratando de comenzar este día, que con este tiempo a veces da un poquito más de fiaca de lo habitual, lo sabemos. No creas que no estamos en la misma parte, digamos la verdad. Ace of Base, Design, en Blue 100.7.

0: Estás escuchando Blue 100.7, año 1993, para esta canción de Whitney Houston, I'm Every Woman.
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0: Estás escuchando Blue 100.7. Katy Perry, que está en plena actividad promocionando su reciente película de conciertos inmersiva, que consolida su relación pública. Además, mientras tanto, la parte del amor está muy bien. Bueno, y acompañada, Katy Perry, The Lifetime Tour, Live from Paris, es lo que está presentando desde principios del mes de septiembre. Estreno que fue mundialmente hecho en cines y salas IMAX, una película, como te decía, de conciertos, con una experiencia diferente visual de su gira reciente. Katy Perry, Last Friday Night.
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Estás escuchando Blue 100.7, una canción que llegó al número 7 del prestigioso listado de Billboard Hot 100 en 1991 y además entró con fuerza en el Reino Unido en el top 5, llegando a la cuarta posición de las listas británicas a principios de 1990. UB4 y el nombre de la banda, que bueno, quizás muchos lo sepan, pero otros no, que vos podés decir UB4 y tiene como una vibra festiva. ¿Te parece? Bueno, es el nombre del grupo que esconde este origen bastante crudo. Proviene de las tarjetas que debían rellenar los ciudadanos británicos para pedir el subsidio por desempleo en los años 70, que es el Unemployment Benefit Form 40. UB40, here I am. Escuchamos a Elvis Costello. Sí, en Blue 100.7.

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Estás escuchando Blue 100.7, buenas canciones de todos los tiempos. Depeche Mode con Behind the Wheel. A ver, vamos a ver las efemérides juntos. 29 de septiembre, alguno piensa inmediatamente en la comida, es el día de los ñoquis. Bueno, cada 29, ¿no? En realidad, es el Día Mundial del Corazón. A cuidarlo en todo el sentido de la palabra. Es el Día Internacional de Tomar Conciencia sobre la pérdida y el desperdicio de alimentos. Hablando de tomar conciencia, ¿no? Son todos temas. Algunos a veces se prestan para el chiste, ¿no? Yo sé, me mandan mensajes después con respecto a las efemérides, pero por ahora estos hay que tomarlos muy en serio. Es el Día del Diplomático, así que saludos si hay algún diplomático por allí escuchándonos. Es el Día del Inventor, todos inventamos un poquito algo todos los días, así que el saludo para todos nosotros. Es el Día del Diseñador de Indumentaria Textil. Qué lindo, bueno, saludos entonces a todos los que nos visten y nos hacen esa ropa tan bonita y que nos seducen todo el tiempo con nuevas modas y colores y demás. Es el día del barrio Parque Chas, así que a los vecinos de Parque Chas también los saludamos y estas son las efemérides, algo por lo menos de lo que se celebra en este día o de las fechas que, como te dije antes, sirven para tomar conciencia. Escuchamos a Annie Lennox, Walking on Broken Glass. 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

0: En Blue 100.7 de Rolling Stones, Miss You. Nueva hora juntos, 11:01 minuto, bienvenidos a los que se suman a las 11. Tenemos 15:07 de temperatura, el cielo cubierto, llovizna en algunos sectores aún, 19 la máxima, mejora después del mediodía, es lo que dice el pronóstico, con cielo parcialmente nublado para lo que resta de la jornada. Para mañana miércoles mínima de 10 y máxima de 19, la mínima baja bastante considerando lo de hoy, 5 grados menos, es bastante, con cielo algo parcialmente nublado, quizás algunas nubes más hacia la noche del miércoles y en el comienzo del jueves, con cielo mayormente nublado, mínima de 11 y máxima de 18 el jueves, luego mejora con cielo parcialmente nublado, se mantiene así el viernes, mínima de 10 y máxima de 18, nuevamente hacia la noche del viernes, cielo mayormente nublado y hay una baja chance de tormentas aisladas en la primera parte del fin de semana. Tormentas aisladas entre 10 y 40%, 11 y 19 mínima máxima, luego mejora con cielo mayormente nublado y buenas condiciones el domingo con mínima de 10, máxima de 18 grados, condiciones que se van a mantener hacia el lunes donde además sube la temperatura, 13, 20 mínima máxima respectivamente.
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0: Autopista Buenos Aires-La Plata tiene liberada la reducción de calzada del kilómetro 9 sentido a Ciudad de Buenos Aires luego del retiro de un camión detenido. Avenida Libertador al 1400 entre Gote y Pueyrredón, un accidente múltiple entre cuatro autos aún con reducción de calzada en cuanto a trenes subte y premetro a horario.
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0: Escuchamos a Genesis, Land of Confusion, en Blue 100.7.

0: En Blue 100.7, 15 minutos pasaron de las 11 de la mañana, 15.7 la temperatura y cielo nublado. Escuchabas a The Bumpton Rats, I Don't Like Mondays.
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escuchando Blue 100.7 aquí, New Order, el primer gran éxito que logran llegue al Billboard Hot 100 en Estados Unidos. Llegó al puesto número 32. En el Reino Unido, en su tierra natal, no le fue nada mal. Ahí llegaron al número 4 en el Singles Charts. Lo cierto es que se convirtió en el tema número 1, el más vendido, el más querido por el público de la banda. La canción que llegó al número 3 en la lista Hot Dance Club Play de Billboard, consolidando su himno imprescindible a la hora de ir a bailar a finales de los 80. Y como sucede con otros de sus éxitos, con Blue Monday o Bizarre Love Triangle, las palabras del título de esta canción nunca se mencionan en ninguna parte de la letra de la canción. New Order con True Fate.

Estás escuchando en Blue 100.7 a Jheri Krau con Dion Maker. Y se viene su 13º álbum de estudio titulado Pick You Up, que se publica en plataformas digitales en pocos días, el próximo 9 de octubre. El formato físico en vinilo y CD va a llegar recién el 20 de noviembre. El disco va a tener 7 canciones escritas junto a su histórico colaborador Jeff Trott. Según la propia Jheri, las letras funcionan como un bálsamo para el corazón. ¿Cómo lo necesitamos en el día del corazón? Frente al caos del mundo actual, ¿no? Por supuesto, a eso se refiere. Y se pueden escuchar algunas canciones, lo cierto, a través de su Instagram oficial. A mediados de septiembre también ha sido homenajeada en Nashville, así que ha recibido un premio por allí, por toda su labor, por toda su carrera. Y también Las Vegas, en camino, acaba de anunciar un gran show especial en el Teatro Resorts World Las Vegas, que está agendado para el próximo 12 de diciembre de 2026, entre una agenda que tiene con muchos, muchos escenarios por delante. Te acompañamos con buenas canciones de todos los tiempos. Mediodía gris aún, sí, casi mediodía, 11:47 minutos, 15:06 la temperatura y se mantiene. Por aquí escuchamos a Al Coley. Square Rooms en Blue 100.7, todo es mejor con música.

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Estás escuchando Blue 100.7, aquí Madonna, reina del pop absoluto, en este 2026 también, Borderline, máxima ganadora, marcó su regreso triunfal a los escenarios de MTV, después de más de 20 años de ausencia, fue quien abrió el show, un espectáculo tremendo, ahí de 8 minutos el set inspirado en su álbum, el último, ¿sí?, en Confessions 2 o Second, acompañada por Sabrina Carpenter, por Charlie XCX, al final del año se llevó 7 estatuillas, incluyendo la prestigiosa categoría de Artista del Año, Mejor Colaboración por Bring Your Love con Sabrina Carpenter, Mejor Dance, como para mencionarte solamente parte de lo que fue este histórico regreso a los escenarios y absolutamente ganadora, la reina del pop. La otra, que tuvo también un récord histórico, mencionemos a Taylor Swift, que hizo historia, se convirtió en la artista más premiada en la historia de los Video Music Awards, que superó el récord previo de Beyoncé. Aquí escuchamos buenas canciones de todos los tiempos, ya cerquita del mediodía, 11:57 minutos, 15:06 la temperatura. Ahora repasamos el pronóstico, a ver cómo sigue la semana. Escuchamos a Robert Palmer, Mercy, Mercy Me, en Blue 100.7.

0: Estás escuchando Blue 100.7, 3 minutos pasaron del mediodía. Bienvenidos, buenos días a los que se suman a esta hora. Buen mediodía para todos. Tenemos cielo cubierto, llovizna en algunos sectores, 15.6 la temperatura, 19 la máxima, en otros con un poquito de sol. Así va a estar el clima por lo menos hasta la tarde y tarde-noche. Algo de sol, obviamente, durante la tarde, ¿no? La noche sería algo raro, pero vamos a tener cielo parcialmente nublado. Para mañana miércoles, con cielo algo parcialmente nublado, mínima de 10, máxima de 19 grados, mínima de 11 y máxima de 18 para el jueves, con cielo mayormente nublado a parcialmente nublado, parecido al viernes, pero al revés. Cielo parcialmente nublado en la primera parte del día y luego mayormente nublado. 10, 16, mínima máxima para el viernes, soleado. El día sábado, no. Vos estás esperando eso, pero lamentablemente no. Tengo que decirte que, viste que te conté que el viernes a la tarde-noche va a estar mayormente nublado. Parece que esas nubes dan una baja chance de tormentas aisladas en la primera parte del fin de semana. 10 a 40% es bajo, pero está ahí presente. Cielo mayormente nublado para lo que resta del día y después mejora. El domingo sí, con mínima de 10 y máxima de 18. Tampoco te puedo decir soleado, sí parcialmente nublado y ahí cerramos.
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0: Autopista Buenos Aires La Plata con reducción de calzada en el kilómetro 3.5 sentido a La Plata es por un vehículo detenido. Corrientes y Araos, accidente entre auto y moto, el SAME trabajando en el lugar. En cuanto a trenes subtes y premetro, horario.
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0: ¿Se suman al mediodía? Bueno, un ratito vamos a mencionar algunos lugares que dicen presente virtualmente en el WhatsApp de la radio, en mi Instagram. Gracias. Escuchamos a Billy Idol. Eyes Without a Face. Buenas canciones de todos los tiempos en Blue 100.7.

0: Estás escuchando Blue 100.7. Martín Hecker, bienvenido, que está aquí en el mediodía. Se suma a lo que es la mañana de Blue, pero es el mediodía, si somos de contradictorios. Desde Catamarca nos dejan saludos, desde Neuquén, que nos contaban temprano, estaba algo fresquito por allí, pero muy lindo. Desde Marcos Paz, desde Campo Largo, en Paraná, es Brasil. Bueno, gracias por el saludo también desde Palomar, desde Villa del Parque, desde General Dehesa, desde Vicente López, desde Bedia, aquí en Provincia de Buenos Aires, con Sol también. Bueno, muchísimas gracias a todos los amigos que se comunican a través del WhatsApp de la radio en el 11 23 21 107, a los que me dejan su mensaje en mi Instagram. Soy Vicky Blanco, hasta las 13 horas me quedo con ustedes. Recién Stevie Wonder con High Ground.
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0: En Blue 100.7, Bruno Mars, que se mostró celoso, bueno, entre comillas, porque estuvo bailando Karol G, su chica, y Drake en pleno concierto en Estados Unidos. Tengo que recuperarla, es lo que dijo en un posteo. La reacción del artista no pasó desapercibida en redes sociales, porque bueno, desde la colaboración musical que hizo con ella, bueno, sus seguidores empezaron a relacionarlo sentimentalmente. Entonces él siguió un poco esta broma, reaccionó ante el baile viral de Karol G con Drake y estuvieron ahí juntos en un escenario en Estados Unidos. Fue en uno de estos conciertos de la gira Viajando por el Mundo, en la que, bueno, ha tenido ya varios invitados y, bueno, ahí especulaciones nuevamente de la cercanía que tiene con esta artista. Dijo, tengo que recuperarla, hizo un posteo y los fans lo que están diciendo es, bueno, ¿y por qué no una canción los tres juntos? Y bueno, podría ser. 12:31 minutos, escuchabas a Bruno Mars, Treasure.
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Estás escuchando Blue 100.7. Mark Boyce, cantante, compositor australiano, que supo ser modelo antes de dedicarse a la música, le fue muy bien comercialmente, fundamentalmente con esta canción en Francia. Llegó al puesto número 6 en la lista de los sencillos más escuchados. Recibió la certificación de disco de plata también. Como curiosidades, justamente le fue también en Francia, que hicieron una versión en francés. Y otro dato curioso es que hubo un cover asiático. La canción fue tomando popularidad muchísimo en Uruguay, en Argentina. Aquí sonaba mucho, también rankeaba muy bien. Bueno, fue tan popular a nivel global que también hicieron una versión cover de este mismo tema, manteniendo la esencia sin pop para el mercado asiático. 12:43 minutos, 16:04 la temperatura, está queriendo el sol, está parcialmente nublado el cielo. Bien, tenemos sol. Escuchamos a Roxette, Paint en Blue 100.7.

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En Blue 100.7, Queen, A Kind of Magic. Me despido, Martín Hecker en la puesta en el aire. Ya está Pablo Domián, que te va a acompañar presentándote buenas canciones de todos los tiempos. Ya podemos decir en este lindo mediodía, porque tenemos sol, lo decíamos hace un ratito. Bueno, se cumplió el pronóstico que decía que después del mediodía mejoraba. Sergio Azaniga, la musicalización y edición, junto a Chango Gómez. Ustedes, como siempre, que levantan la mano virtualmente en el WhatsApp de la radio, que me dejan sus mensajes en Instagram. Muchísimas gracias. Estoy hablando y me están mandando videos, fotos de que salió el sol en la ruta y Santa Fe, Rosario. Muchísimas gracias. En el 11-23-21-107, que queda a cargo ahora de Pablo Domián, soy Vicky Blanco. Gracias, como dije, en Instagram. Estoy reposteando ahí a través de mis historias los mensajes y las fotos que nos mandan. Escuchamos a Taylor Swift, Cruel Summer, en Blue 100.7. Chau. Hasta mañana.

0: Escuchaste la voz de Bill Medley junto a Jennifer Warnes. I have the time of my life. Ya a la 1:01 p.m. ¿Cómo están? Buenas tardes, bienvenidos. Desde ahora y hasta las 6 estaremos haciéndole compañía con buenas canciones de todos los tiempos, sumado a aquella información que necesitas saber a esta hora del día, algo de historia de la música. Combo perfecto para quedarte aquí en la radio y disfrutar de la música y la compañía. Soy Pablo Domián y en la operación técnica y puesta al aire me acompaña Martín Hecker. Por supuesto que hablaremos del estado del tiempo a esta hora del día y vemos que ya las lluvias han desaparecido por completo, al menos aquí en la ciudad de Buenos Aires y Lamba, con un cielo totalmente despejado y una temperatura actual de 16 grados 4 décimas. La humedad sigue siendo alta, por eso el día uno lo siente quizá un poco más pesado. 90%. La máxima prevista para hoy es de 19 grados centígrados. ¿Y cómo se mantendrán las condiciones para lo que resta de la jornada? Con cielo parcialmente nublado, condiciones ciertamente estables, pero sin las lluvias. Y eso es la buena noticia.
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0: Y a esta hora los accesos y egresos a la ciudad de Buenos Aires muestran un panorama intenso, al menos en la autopista Panamericana, tramo desde Vicente López hasta Martínez. Se reportan 3 incidentes viales, uno a altura Florida, el otro a altura Villa Adelina y el otro a altura Martínez. Lo que genera, bueno, que tengan en cuenta y mantengan cierta precaución en la marcha. También el panorama está complicado en el cruce entre autopista Perito Moreno y de Lepiane, tránsito cargado en acceso este, altura Ramos Mejía también. Vemos que el panorama se empieza a complicar, al igual que en la autopista 25 de Mayo, altura Flores. Lugones también cargada, recordemos que allí se llevan adelante distintas obras sobre la calzada, esto es a la altura del Aeropuerto Internacional Jorge Newbery. El resto de los servicios funcionando a horario.
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0: Y lo hacemos con Toc Toc, It's My Life, en Blue 100.7. Sean todos bienvenidos.

0: En Blue 100.7 Billy Joel, Piano Man, gran canción que se encuentra en el maravilloso álbum The Stranger, que un día como hoy se cumplen 49 años de su lanzamiento. Precisamente fue el segundo álbum de estudio y del que se desprenden grandes canciones como esta que hemos compartido aquí en la tarde en Blue 100.7. Ya 17 minutos han pasado de las 13.
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0: Ya la 1 de la tarde y 27 minutos en Blue 100.7, Jamiroquai, Virtual Insanity. Y a partir de que se conoció la noticia del cierre de la votación por el Balón de Oro, comenzaron a tejerse distintas especulaciones de quién será el ganador este año. La revista France Football ya eligió a los 30 nominados de los 100 primeros países del ranking FIFA, entre los que se encuentran grandes figuras del deporte mundial, y entre los nominados hay dos argentinos, claro, Lautaro Martínez por el Inter de Italia y Lionel Messi por el Inter de Miami, quien obviamente va por su 9º Balón de Oro. El capitán de la selección argentina está entre los favoritos y obviamente por su actuación en el Mundial con 39 años, a pesar de no lograr ser campeón. Los nombres de los ganadores van a permanecer bajo reserva hasta la ceremonia de entrega, y son dos personas las que saben quién será el ganador, y será en la ceremonia de entrega el 26 de octubre en Londres. Así que obviamente cruzamos los dedos para que sea Messi, claro, el ganador de su 9º Balón de Oro. Vamos a la música, nos encontramos con este gran clásico de los 80, Dire Straits, Man in for Nothing, en Blue 100.7. 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

Blue 100.7, Alanis Morissette, Ironic. 11-23-21-107 es nuestra línea directa de WhatsApp. Allí leemos y escuchamos tus mensajes, juntos compartiendo la tarde, acompañándote con buenas canciones de todos los tiempos. Y lo hacemos con el británico Sting. Englishman in New York. En Blue 100.7.

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Vicente Durán Durán. Say a Prayer. Buen recuerdo de comienzos de los 80, incluido en el álbum Río de la banda británica. 19 grados 6 en la temperatura, sino parcialmente nublado en Buenos Aires. Y vamos ahora con quien va a actuar dentro de poco en la Argentina el 29 de noviembre. Estamos hablando de el ex líder de Subcell, Mark Almond, en el marco de su gira por Latinoamérica. Aquí con su canción A Lover's Burn en Blue 100.7. 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

0: 100.7 Glenn Frey, True Love. 2:03 PM. Cielo parcialmente nublado en Buenos Aires y el AMBA. 19 grados 6, la actual temperatura, y las previsiones indican que ya las lluvias dejaron de acompañarnos, al menos hasta quién sabe cuándo, porque el pronóstico va cambiando minuto tras minuto. Pero según las previsiones últimas que uno puede ver en la página oficial del Servicio Meteorológico Nacional, indican que ya cesaron, así que una buena nueva. ¿Cómo continúa el día? Bueno, con un cielo parcialmente nublado como hasta ahora y un leve descenso de la temperatura ya entrada la noche. Mañana miércoles, mínima 10 grados, máxima 19, mayormente nublado, también sin probabilidad de precipitaciones.
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0: Y a esta hora vemos que General Paz, altura Liniers, en el cruce con Delepeana, se encuentra cargada la marcha de vehículos en estos momentos. También altura Villa Urquiza, en el cruce con Panamericana, altura Vicente López y Mano Norte, altura Olivos, bien digo, con marcha intensa. Atención que en el kilómetro 13 de la autopista Panamericana, mano a Capital, hay 4 carriles obstruidos por un incidente vial entre 2 vehículos. Así que precaución. Por su parte, acceso oeste muestra un panorama similar con marcha intensa de vehículos, altura Ramos Mejía. Tren Roca, ramal Ezeiza, se encuentra reducida su frecuencia entre Plaza Constitución y Lavallol, esto es por un incidente en Monte Grande. El resto de los servicios funcionando a horario.
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0: Y la tarde, claro, se viste de música. Compartimos el sonido ahora de The Pretenders. Back on the Chain Gang en Blue 100.7. 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

0: Buenas canciones de todos los tiempos en Blue 100.7 de Doobie Brothers. Long Train Running. Ya han pasado 18 minutos de las 2 en esta tarde.
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Mewtwo en Blue 100.7 con Walk On. Y a propósito te cuento que dentro de muy poco va a salir a la luz un nuevo material discográfico de la banda irlandesa llamado Carnaval de Luz, y será el próximo 13 de noviembre. Y Bono habló sobre una canción llamada The Mirror Maker, Rosalía, y que está dedicada e inspirada en la cantante catalana. Esto es simplemente celebrar a alguien porque es un artista extraordinario, dijo Bono en referencia a Rosalía. Carnaval de Luz es una colección de 12 canciones que explora temas como la espiritualidad, la amistad, la libertad y la resistencia frente a fuerzas oscuras que avanzan. Más música en la tarde. Llega el sonido de Coldplay. Every teardrop is a waterfall en Blue 100.7.

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Michael Jackson, Black or White.

Ya a las 2 de la tarde, 45 minutos en Blue 100.7 Meridian. No one can. Y parece que Gastón Gaudio confirmó finalmente lo que se decía entre sombras este martes, que será candidato a presidente de Independiente de Avellaneda en las elecciones que se van a desarrollar en el mes de diciembre próximo. El ex tenista campeón de Roland Garros en el año 2004 y que es un reconocido hincha del club aseguró que tomó la decisión tras cerrar acuerdos fundamentales para su proyecto, entre ellos un sponsor que a su juicio representa el mejor contrato de la historia de esta institución. Enrique Bochini, máximo ídolo de Independiente de Avellaneda, será parte de su proyecto, este de Gastón Gaudio, que se convierte así también en el cuarto candidato confirmado para los comicios de diciembre, tras que Enrique Sacco, el periodista deportivo, decidió sumarse justamente y presentarse como candidato, además de Luciano Nakis, actual prosecretario de la AFA y el ídolo del club, Daniel Bertoni. Vamos a la música con Devil Rod. That's Life en Blue 100.7.

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En Blue 100.7, Irene Cara, Fama. Buen recuerdo, gran película y gran serie también, que le permitió justamente con esta canción ganar un premio Oscar a la mejor canción original en 1981 y un Globo de Oro, esta emblemática película y también la serie que retrataba justamente las relaciones y las vidas y los desafíos y romances de un grupo de estudiantes y profesores en una escuela secundaria de artes escénicas en Nueva York. Ya las 2 de la tarde y 54 minutos. Vamos a la música con Roxette. The Sweet Hello, The Sad Girl, en Blue 100.7. 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

0: 100.7 Cliff Richard. We don't talk anymore. 3 de la tarde y 3 minutos. Cielo cubierto en Buenos Aires y Lamba. 18 grados 4, la actual temperatura, la máxima pronosticada, estamos muy cerca, 19 grados centígrados. Las previsiones indican que lo que resta de este día, martes, tendremos condiciones estables en cuanto al tiempo, con un cielo parcialmente nublado durante gran parte del día y un leve descenso de la temperatura ya entrada la noche.
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0: Atención, autopista Perito Moreno con demoras al oeste entre Rivadavia y General Paz. Cantilo, marcha intensa, altura edificio ex ESMA, General Paz, altura Liniers y Devoto también se encuentra algo cargada. Atención si circulás por el barrio de Belgrano porque sobre avenida Presidente Figueroa Alcorta y Echeverría hay un corte parcial. Esto es por la caída de una rama de un árbol sobre un camión. Y continúa limitado el tren Roca, el ramal Ezeiza, por un accidente en la estación Monte Grande. El resto de los servicios funcionando a horario.
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0: Y lo hacemos con los australianos In Excess. Never Tear Us Apart en Blue 100.7. 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

Buenas canciones de todos los tiempos en la tarde de Blue 100.7, Robert Palmer, Every Kind of People. Y al igual que las divas Moria Casán y Susana Jiménez, el histórico productor teatral y televisivo Gerardo Sofovich tendrá su proyecto audiovisual inspirado en su vida, en su obra y en su trayectoria, según confirmó recientemente su hijo, Gustavo Sofovich. De acuerdo con las declaraciones del hijo del empresario, el proyecto está impulsado por él y estaría en su etapa inicial, aunque todavía falta ultimar detalles sobre la plataforma donde se podrá ver esta serie sobre la vida de Gerardo Sofovich. Más música. Aha. Love is a Reason. En Blue 100.7.

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0: 100.7 Queen. I want it all. Lo quiero todo y lo quiero ahora, dice la canción en uno de sus estribillos, tema que fue compuesto íntegramente por Brian May y que en los finales de los 80 fue tomado como himno precisamente por este contenido en la letra, que es a favor de los derechos de la juventud y contra el régimen del apartheid en Sudáfrica. Ya a las 3 de la tarde y 32 minutos.
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0: Blue 100.7, la voz de Jamiroquai. Cannot Head, una de las canciones que sonó en su última presentación aquí en Buenos Aires hace pocos días nada más, y lo trajimos en el recuerdo a través de esta muy buena canción. Ya las 3 de la tarde y 46 minutos.
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Ya a las 3 de la tarde y 52 minutos, el sonido de Whitesnake con Here I Go Again. Y habló Lionel Scaloni, lo hizo en una conferencia de prensa y se refirió al futuro en la selección. Dijo, hay predisposición de ambas partes para renovar y las ganas están. Así que bueno, eso es un buen indicio para quienes deseamos que Lionel Scaloni siga al frente de este gran proyecto, que obviamente tiene sus recambios y también de ello lo mencionó. Confirmó por otra parte que el capitán será Cuti Romero y también el segundo capitán será Emiliano Dibu Martínez. Será ellos quienes suplanten justamente a Lionel Messi, que va a tener su partido de despedida justamente el 6 de octubre ante Benín. Pero mañana por la noche Argentina juega justamente en Córdoba a partir de las 9 de la noche ante el seleccionado de Bolivia. Así que a cruzar los dedos, por supuesto, para que Argentina gane y sigamos disfrutando del buen fútbol. Ahora lo hacemos a través de la música con Bob Marley and the Wailers, Iron Lion Zion, en Blue 100.7. 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

0: Blues 100.7, buenas canciones de todos los tiempos. Crowded House, Don't Dream It's Over. 4 de la tarde en punto en todo el país. 18 grados 4, la actual temperatura, cielo mayormente nublado en Buenos Aires y el AMBA. La humedad alcanza el 74% y el pronóstico anticipa para lo que resta de la jornada, que tendremos condiciones estables con cielo parcialmente nublado y un leve descenso de la temperatura ya entrada la noche. ¿Y qué nos depara para mañana miércoles? Bueno, que el cielo continuará con bastante nubosidad durante toda la jornada. Tendremos una mínima de 10 grados y una máxima que oscilará en los 19. Tránsito. Cargado, altura Liniers, Villa Devoto y Urquiza. Lo mismo ocurre con el tránsito en acceso este, altura Ramos Mejía. 25 de mayo con marcha intensa, altura Flores, Lugones y Cantilo, con un panorama similar, altura Aeroparque y edificio ex ESMA. El resto de los servicios funcionando con su cronograma habitual del día.
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0: Más música en la radio. Soul Asylum. Run or a Train. En Blues 100.7.

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En Blue 100.7, la música con Eddie Brickell, Good Times. Y es acompañada esta gran voz por nada menos que el grupo Chic, esta gran cantautora y guitarrista estadounidense de música folk que está unida en el matrimonio con otro grande de la música, Paul Simon. Ya a las 4 de la tarde y 3 minutos, George Michael, Fate.

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0: Blue 100.7 Black Eyed Peas. Where is love? Ya han pasado 31 minutos de las 4 de la tarde.
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2: Electric Light Orchestra, Confusion.

En Blue 100.7, la voz de Celine Dion y el tema central de la película Titanic, My Heart Will Go On. Y a propósito, te cuento que la cantante canadiense regresó recientemente a los escenarios tras su diagnóstico de síndrome de persona rígida, que la obligó a poner una pausa en su carrera. Recordemos que esta patología que la afectó es un trastorno neurológico que justamente daña el sistema nervioso central, específicamente a la médula espinal y al cerebro. Lo cierto es que Celine Dion en marzo confirmó su regreso a los escenarios con un concierto en París que fue realmente formidable, allí en Francia, para dar luego 16 shows que va a realizar entre septiembre y octubre de este año. La primera presentación, recordemos, fue el 12 de septiembre, tras una alta demanda que derivó en que se añadieran 10 fechas para mayo de 2027. Vamos a la música. Ahora con Tom Jones. Sex Bomb. En Blue 100.7.

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Blue 100.7, Jill Loves Jezebel, The Motion of Love. Y gracias a los muchos mensajes recibidos al 11 23 21 107, línea directa de WhatsApp de la radio, donde ustedes se comunican y nos comentan cómo la están pasando, qué están haciendo en este día nublado, tanto aquí en la ciudad de Buenos Aires, en Lamba, otros puntos del país y el mundo, que escuchan también nuestra programación, por ejemplo, a través de nuestra página web. Llega ahora Dua Lipa. Break My Heart. En Blue 100.7.

0: Blue 100.7 Aerosmith. I don't want to miss a thing. 5 de la tarde y un minuto. Martes gris en Buenos Aires con el cielo mayormente nublado y 18 grados 4 décimas de temperatura. Para lo que resta de este día, el cielo se mostrará así, con bastante nubosidad y un marcado descenso térmico entrada la noche. En tanto que para mañana, miércoles, en la ciudad de Buenos Aires y Lamba, las previsiones indican que tendremos un tiempo estable, fresco, marcando el final ya definitivo de la inestabilidad reciente que hemos tenido. Mínima 10 grados por la mañana y máxima 18 a 19. Esto será por la tarde. Tránsito. Cristian Baglietto con la información. Buenas tardes.
1: Hola Pablo, buenas tardes. La General Paz registra congestión sentido Riachuelo desde Parque Sarmiento, que se extiende hasta Avenida Rivadavia en Liniers. También hay marcha lenta sobre Cantilo desde Tierra Santa y demoras en Panamericana entre Olivos y Martínez. Hacia el oeste la congestión comienza en la autopista Perito Moreno a la altura del estadio de Vélez Arfiel y se extiende por acceso oeste hasta Aedo. En dirección al sur, ya está cargado el puente Pueyrredón, mientras que la autopista 25 de mayo presenta circulación intensa, mano hacia provincia. En cuanto a los servicios, subtes, trenes y premetro están operando a horario. Información de tránsito, Cristian Baglietto para Blue 100.7.
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0: Y lo hacemos con Sir Elton John. Clap at the end of the street en Blue 100.7. 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

0: La gran voz de Gloria Gaynor en Blues 100.7, Can't Take My Eyes Off You. Ya han pasado 17 minutos de las 17.
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100.7. Inconfundible el sonido de ellos, los héroes de siempre. The Beatles, Don't Let Me Down. Gran canción para esta hora de la tarde. 18 grados 5, la actual temperatura en Buenos Aires, cielo cubierto. Y más música para disfrutar en este día. Wax, Right Between the Eyes, en Blue, 100.7, todo es mejor con música.

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Carly Simon, Coming Around Again, en Blue 100.7.

Blue 100.7, Yosuna Dur, Nana Cherry, 7 Second. 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

Ya a las 5 de la tarde y 52 minutos en Blues 100.7, Phil Collins, Something Happened on the Way. Final de nuestro encuentro que se dio a partir de las 13 y claro, la propuesta es renovarlo mañana. Soy Pablo Domián, un placer poder acompañarte en la tarde hasta estos instantes. Martín Hecker me acompañó desde la operación técnica y puesta al aire. Coordinación Martín Chango Gómez, musicalización Sergio Gazzaniga. Ya llega Pablo Ramírez para acompañarte con más buenas canciones de todos los tiempos en el regreso. Nos despedimos con Roy Orbison, Oh Pretty Woman. Chao. Que la pases lindo.

0: Blue a las 6 de la tarde, dando inicio a nuestro regreso nada menos que con los Red Hot Chili Peppers, The Sapphire Song. ¿Cómo les va? Bienvenidos a nuestro encuentro, esta manera que tenemos de acompañarte en la vuelta a casa con buenas canciones de todos los tiempos, a lo que le agregamos un poquito de información, pero solamente aquello que es fundamental para este momento del día, como pueden ser los datos del tiempo. 18 grados y medio la temperatura, más que agradable en la tarde en la ciudad. El cielo parcialmente nublado, queda un poquito de sol, muy poco. Humedad 68% y para lo que resta de la jornada, igual, tiempo bueno. Vamos a ver lo que nos adelanta el servicio meteorológico para mañana miércoles. Cielo parcialmente nublado y una máxima de 19 grados. Pero atención, viento soplando del sur, lo que acelera la nubosidad para el jueves, con temperaturas entre 11 de mínima, 18 de máxima y ráfagas de hasta 50 kilómetros en la hora. Aquí estamos, Martín Domínguez en la puesta en el aire, soy Pablo Ramírez para acompañarte un buen tramo de este regreso con mucha música y la data necesaria para este momento del día.
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0: Aquí recibimos al amigo Cristian Baglietto y su informe.
2: Hola Pablo, buenas tardes. Avenida Lema, altura Ricardo Rojas, hay corte parcial sentido al sur por un siniestro vial. General Paz registra congestión sentido Riachuelo desde Parque Sarmiento, que se extiende hasta Avenida Rivadavia Liniers. Hacia el oeste la congestión comienza en la autopista Perito Moreno, altura Estadio de Vélez Sarsfield, y se extiende hasta acceso oeste a la altura de Aedo. También en el corredor de la autopista Ilia y Cantilo presenta demoras como Panamericana entre Olivos y Martínez. En dirección al sur está cargado el puente Pueyrredón, mientras que la autopista 25 de Mayo, como la de Lepian en Manos de Provincia, presentan circulación intensa. Servicios, subtes, trenes, Premetro operan a horario. Información de tránsito, Cristian Baglietto para Blue 100.7.
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0: Vamos con los escoceses Simple Minds. Don't you forget about me. En Blue 100.7.

0: Buen recuerdo para nuestro regreso. Alice Cooper, Are You Gonna See Me Now?
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Blue, ya a las 6 de la tarde, 21 minutos, aquí Tina Turner, The Best. Hay más de 1000 motivos para viajar y este es uno. Hoy nos vamos a Estoril, ciudad ubicada a 25 kilómetros de la capital de Portugal, Lisboa. El turismo es el principal sustento económico y es por eso que año a año se extreman los esfuerzos para que Estoril sea un destino atractivo. Allí el bienestar de los visitantes es primordial. Por eso se ofrecen ancestrales tradiciones asiáticas que, combinadas con modernas técnicas, crean un lugar ideal para la relajación y el rejuvenecimiento. Uno de los tratamientos más valorados son las terapias acuáticas que se practican en saunas con el aporte del efecto transformador de los vapores, la purificación del hammam, las duchas sensoriales tonificantes, el baño turco, el jacuzzi terapéutico y el hidromasaje. Seguimos la ruta del relax con nuevos destinos. 1000 motivos para viajar con Turismo City. La música ahora con Lighthouse Family. Lifted.

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1: 6 de la tarde, 27 minutos, 18.4 la temperatura y nosotros con la música de los Pet Shop Boys. Home and Dry en Blue.

0: Blue en la tarde, nuestro regreso con Cali Heart, Never Surrender. Hay más de 1000 motivos para viajar y este es uno. Entre montañas y lagos cristalinos, Interlaken es la capital europea de la adrenalina. Su experiencia más icónica es el parapente desde Harderkulm, con una vista panorámica de los Alpes. También podés lanzarte en bungee jumping sobre el río Lüchine. La ciudad es un punto de encuentro para aventureros de todo el mundo, rodeada de trenes panorámicos y refugios alpinos. Para llegar a este apasionante lugar podés utilizar el tren desde la estación de Zurich y en un trayecto de 2 horas arribar. La actividad de los vuelos en parapente cuesta aproximadamente $200. 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

Bluey Right Said Fred con su éxito I'm Too Sexy. ¿Quieres pagar menos por viajar? 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
1: Blue a las 6 de la tarde, 47 minutos, con este buen recuerdo. Prefab Sprout, King of Rock and Roll.
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0: Blue a las 7 de la tarde con la música de Peter Cetera. Do you love me that much? Estamos a punto de iniciar una nueva hora juntos en la tarde. El regreso con mucha y muy buena música. Hay un poco de información que tiene que ver con el estado del tiempo a esta hora en Capital Federal y alrededores, con una temperatura de 18.4, el cielo parcialmente nublado y una humedad del 69%. Hay viento del sur soplando a 12 kilómetros en la hora. Atención a llevar algo de abrigo liviano. Para mañana miércoles el pronóstico anticipa cielo parcialmente nublado, máxima 19 y viento del sur. El jueves se espera mayor nubosidad, igual la temperatura rondando por los 18 grados y ráfagas de viento de hasta 50 kilómetros en la hora.
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0: Para hablar del tránsito este martes 29 de septiembre, bueno, hay que hablar de las complicaciones de la hora pico y varias obras que están activas todavía. Autopistas urbanas y accesos con flujo muy cargado e inestable. Se registran demoras habituales en Avenida General Paz, Panamericana, Autopista 25 de Mayo y también acceso oeste. Atención en caos en Caballito y Almagro, porque se produce efectivamente caos en las zonas del tranbús por los cambios de manos. Frente de obra activos también. Hay reducción de carriles, desvíos vigentes en tramos de la avenida Coite, Honorio Pueyrredón, Ángel Gallardo, Dorrego, Juan B. Justo, allí en esas zonas, Caballito y Almagro. A esta hora, trenes con las líneas metropolitanas funcionando con sus cronogramas habituales, subtes y premetro operando a horario.
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0: 7 de la tarde y 2 minutos. La música ahora con The Cars. You are the girl. 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

7 de la tarde y 12 minutos, el recuerdo para este gran éxito de Christopher Cross, el tejano, y su hit Ride Like the Wind. La CGT descartó un paro general, pero hará una movilización el 8 de octubre en defensa de la industria. Nosotros con más canciones acompañándote en la vuelta a casa, ahora In Excess. Original Sin. Blue 100.7. 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

Blue, inconfundible Santana, aquí acompañando a Michelle Branch, The Game of Love, arribando casi a las 7:30 de la tarde con buena música y un poco de información en nuestro regreso. Gastón Gaudio confirmó que será candidato a presidente de Independiente. El extenista anunció que se presentará en los comicios que se realizarán en diciembre en el Club de Avellaneda. La tarde nos invita a la buena música. El regreso es con Billy Joel. I go to extremes en Blue 100.7.

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1: Berlín, Take My Breath Away.

7:42. Era Take That Back for Good. Bueno, música en el regreso. Problemas cardíacos. Lionel Richie volvió a causar revuelo por su salud, incluso con algunos shows que quedaron cancelados. Vamos a escucharlo. All Night Long. 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

0: Luego a 10 minutos para la hora 20, compartiendo la buena música con Rockwell, Somebody's Watching Me.
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0: Ya con nosotros Dani Miche, todo el tenis en la radio. ¿Cómo estás, Dani?
3: Pablo, un fuerte abrazo. Madrugada de tenis. Arrancan los ATP 500 de Beijing y de Tokio. El abierto de China, el abierto de Japón. En Beijing, cerca de las 2 de la mañana, va a estar debutando Thiago Tirante contra el alemán Jan-Lennard Struff. Un poquito más tarde, Juan Manuel Cerúndolo contra el chino Wu. Quedará para la madrugada del jueves los otros tres argentinos que participan de este torneo que reparte 4 millones de dólares en premios. Sebastián Báez arranca contra el chino Jun Zheng Chang, Mariano Navone contra el número 9 del mundo, el australiano Alex de Minaur, y Francisco Cerúndolo contra Wojtek van de Zandschulp. El neerlandés viene a quali. Recordamos que Cerúndolo jugó 4 veces contra Wojtek van de Zandschulp y las 4 veces ganó el tenista argentino. Recordamos, aquí juegan Zverev, Oger Aliassime, Medvedev, Coboli y Djokovic. Medvedev, que está mañana, le ganó a su compatriota Andrei Rublev y se quedó con el tercer título del año, en este caso en el ATP 250 de Hangzhou. En Tokio, también en la próxima madrugada, cerca de las 2 de la mañana, será el turno de Tommy Echeverry, va a jugar contra el griego Stefanos Tsitsipas, que tuvo que jugar la clasificación. Hoy Tsitsipas está en el puesto 44, ranking mentiroso. Ya jugaron 2 veces, las 2 veces ganó el griego en Monte Carlo 2024 y el año pasado en Roland Garros. Recordamos que en Tokio juegan Alcaraz, Tiafoe, Fritz y el español Rafa Jodar. Mucho tenis, pero en horarios incómodos, todo de madrugada con los abiertos de China y de Japón. Pablo, un fuerte abrazo, nos reencontramos mañana.
0: Será hasta mañana, Dani, chau.
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0: Minutos apenas para la hora 20. Vamos con el recuerdo. The Police, Roxanne. 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

0: Ya la hora 20 y nosotros con la música de Talk Talk Living in Another World. Se vienen 60 minutos llenos de música y por supuesto un poco de información que tiene que ver con los datos del tiempo actualizados a esta hora. 17.3 la marca térmica, ligeramente nublado el cielo, humedad 70%, para lo que resta de hoy igual. Mañana miércoles tendremos cielo parcialmente nublado, máxima 19 grados y viento soplando del sur.
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0: En el horario del regreso el tránsito se complica con algunas obras que todavía están activas. Hay calzada mojada y visibilidad reducida en cuanto al lo que ha pasado con el temporal de lluvias intensas y fuertes vientos causados por la ciclogénesis de las últimas horas. Así que atención y precaución al circular y sobre todo tomar distancia entre vehículos. Caos en Caballito y Almagro por las zonas del Trambús. Bueno, frentes de obra activos ahí, reducción de carriles, desvíos vigentes, tramos de la avenida Acoite, también Honorio Pueyrredón, Ángel Gallardo, Dorrego, Juan B. Justo, allí en la zona de Caballito y Almagro, a prestar atención. Vamos a algunas autopistas que tienen inconvenientes con flujo muy cargado e inestable. Se registran demoras habituales de hora pico, potenciadas por pavimento resbaladizo en General Paz, Panamericana, autopista 25 de mayo y también acceso oeste. Subte Cipre Metro funcionando a horario.
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0: La música llega junto a Phil Collins. Do you remember? Bueno.

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Blue a las 20:15 minutos, Dolly Holly, John Oates, Rich Girl. Vamos con el cantante del grupo Ambrosia, aquí David Pack en solitario, That Girl Is Gone. Bueno, música en Blue 100.7.

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Ya las 20 y 30, nosotros con Duran Duran, Skin Trade, buena música para acompañarte en la vuelta a casa. Lionel Scaloni habló sobre su continuidad en la selección argentina. El entrenador dialogó ante los medios en vísperas del amistoso con Bolivia y dijo: la predisposición está de las dos partes y eso es lo importante. Alexander Pack, Bruno Mars, sonido Soul Sonic para Leave the Door Open en Blue.

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0: Blue a 15 minutos para las 9 de la noche, recordando el éxito de Lighthouse Family, High.
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